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Estamos en vivo, ya cerrando el show de hoy día. Gracias por recordarnos que estás ahí presente, enviándonos saludos, también diciéndonos esas canciones fueron favoritas nuestras y las recordamos, celebramos hoy día como parte del soundtrack de nuestras vidas. Escuchamos Here I Go Again, posición número 7 de esa banda de rock metálico que trajo estas baladas, power ballads que siguen sonando el primer día. Y estamos en posición número 7. Posición número 6, para ya cerrar hoy día nuestro show con este top 5, estaba también C'est la Vie de Robin Neville, quien trajo un video también muy colorido. Posición número 5 le pertenecía a los icónicos Starship con Gone Stopos Now de la película Mannequin. Posición número 3, una canción super romántica, Shake You Down, Sacudirte, del norteamericano Gregory Abbott, este señor afroamericano con los ojos verdes. Posición número 2 le pertenecía a la banda Heart con su corte Alone. Sí, posición número 2, así como la escuchas, una canción con una banda potentísima que también tuvo 3 sencillos en el conteo de la música anual. Posición número 1. Para muchos de nosotros que esta canción no nos gustaba y realmente caló en el gusto popular y después, bueno, el gusto también nuestro. Posición número 1 pertenecía a la banda femenina. Vamos a poner los platillos, los bombos, The Bangles con Walk Like an Egyptian. Posición número 1 en el Top 100 de Billboard de este año. Por hoy día cerramos una intérprete inolvidable que se fue a destiempo. No sin antes invitarte a que estemos la semana que viene y que descargues este podcast en nuestro portal canal8090radio.com/podcast la semana entrante. Cerramos hoy día con la icónica Whitney Houston, posición número 4 en el conteo de la música anual de Billboard del 87 con I Wanna Dance With Somebody Who Loves Me. Soy AJ Alba, gracias por haber estado conmigo en este viaje maravilloso que llamamos el All School Hit Mix. Hasta la semana que viene. Éxitos, bendiciones. Y que la música retro nos siga uniendo. Hasta luego.

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1: Una nueva edición de Más Music Podcast comienza. Soy Daniel Alvarado y durante la próxima hora conectaremos con sonidos que ya están marcando pistas, festivales y noches inolvidables alrededor del planeta.
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1: Abrimos con impacto total. Morten y Guetta continúan definiendo el movimiento Future Rave. Ahora sumando la actitud urbana de Trippie Redd de Estados Unidos. Un choque de género

0: Llega la productora británica Skyway con este brillo house de espíritu moderno. Un track con group elegante ideal para elevar la temperatura de ese temprano. Esto es Disco.
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Y desde el Reino Unido, Acad, representando la nueva escuela del Melody Underground, sonido refinado, progresión hipnótica y mucha clase, en este momento se hace presente The Leaf en este nuevo episodio de Más Music Podcast, donde más, en tu radio estación favorita.

Eso que ya se deja escuchar es uno de los tracks más influyentes de la electrónica moderna. Recibe una nueva vida, una nueva reimaginación, unos nuevos colores. Con Guetta y sus colaboradores, Nostalgia con Potencia 2026, le pertenece originalmente a Benny Benassi, esto es Satisfaction.

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3: La segunda parte de Más Music Podcast comienza ya en ese preciso momento a través de tu radio estación favorita. Soy Daniel Alvarado, como cada semana, desde Legacy Dance en Colombia y para todo el continente americano, desde bien al sur hasta bien al norte. Es momento de presentarles a Algie, una de las figuras más respetadas del Melodic Techno Global. Nos lleva a un terreno profundo y futurista. Sonido de Afterlife Generation. Esto es al

0: mucha atención, te lo advierto, esto es oscuridad, actitud y pulsos nocturnos. Un track pensado para cuando la noche entre en su mejor momento. Les presento, damas y caballeros, a Tony Dark Ayers. Eso es Wanted.
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momento preciso e indicado para saludar a la red de amigos de las radioestaciones que retransmiten el podcast cada semana desde Argentina hasta Canadá. Y les presento a continuación al productor británico con gran sensibilidad melódica. Se trata de Tim Grant, presentando esta combinación con emoción y energía en una pieza sofisticada y envolvente. Esto es Blind.

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1: Y el track elegido de la semana, el favorito de la semana, le pertenece a Jonah Stephenson, Smoke and Mirrors. Misterio absoluto, texturas profundas, diseño sonoro elegante, escúchalo y déjate llevar a este viaje que te hace perder entre luces bajas.

0: fue Más Music Podcast. Soy Daniel Alvarado, nos vamos. Gracias por ser parte de esta frecuencia global desde Legacy Dance. Los estaré esperando a mi regreso. Hasta la próxima. Chao.
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3: Hola, ¿qué tal amigos? Les saluda Jean-Paul Girón. Bienvenidos a Un día como hoy en la música. ...24 de mayo. En 1974, David Bowie lanzó Diamond Dogs con su octavo álbum de estudio. Este disco conceptual, influenciado por la novela de 1984 de George Orwell, presenta clásicos como Rebel Rebel, consolidando a Bowie como un innovador del glam rock. En el 86, AC/DC presentó Who Made Who, un álbum que sirvió como banda sonora para la película Maximum Overdrive de Stephen King. Este trabajo incluyó una mezcla de temas nuevos y clásicos, destacando la canción homónima que se convirtió en un éxito en las listas de rock. En el 2005, Audioslave publicó Out of Exile, su segundo álbum de estudio. El disco debutó en el número 1 del Billboard 200, consolidando el supergrupo formado por exmiembros de Rage Against the Machine y Soundgarden. A continuación nos vamos con David Bowie y su canción Rock and Roll With Me.

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5: Number 10. Bienvenidos, esto es el Ultra EDM Chart. Los beats suben, la energía despega y comienza una nueva cuenta regresiva con lo mejor de la escena electrónica mundial. Puesto número 10 para Acting Tall de Dean Turley. Abriendo el chart con actitud directa y sin filtros, un draft que entra con fuerza desde el primer segundo, apoyado con un groove sólido y una vibra underground que mantiene la tensión constante. Es de esos temas que habla fuerte desde el primer beat.

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1: Nuestra subida de la semana, Way Tonight de Afrojack, C.I. Guetta. Esta tripleta protagoniza uno de los ascensos más importantes de la semana, saltando del puesto 117 al 35. Una combinación poderosa entre emoción, voces inolvidables y producción de gran escala que convierte cada segundo en un

0: Allí teníamos a Save Me Tonight de Jennifer López junto a Guetta, que sigue firme dentro del top 10 con una mezcla perfecta entre el impacto global y energía de pista.
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0: Esto es uno de esos tracks que no solo suenan, sino que se sienten. Multiply de Mike Williams, Bruno Martini y Stephen Poole. Es una mezcla perfecta entre emoción y energía melódica. Es de esos temas que parecen hechos para cerrar los ojos y dejarse llevar. Nuestro primer elegido de la semana.

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4: Eso es Free Your Mind, puesto número 8 esta semana en el Ultra EDM Chart de Prospa junto a Clooney, entrando con una energía cruda y directa de club.

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1: Como nos encanta cuando estos sonidos se juntan, se trata de lo nuevo de Marshmello junto a Thomas Reed. Where We Go, un cruce perfecto entre el mundo del EDM y el country pop moderno. Se siente épico y especial nuestro segundo elegido de la semana.

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4: Esto que presento a continuación es otra de esas sorpresas. Anima debuta con su nuevo track directamente en el puesto 34, marcando una entrada fuerte y muy comentada. El track se mueve en un terreno emocional y cinematográfico, donde la producción atmosférica de Anima se encuentra con una vocal introspectiva y melancólica a cargo de Joji. Nuestra entrada de la semana, Beautiful.

0: Teníamos a Mo P presentando a Nek, puesto número 7.
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0: Esto le pertenece a Ser junto a Rita Ora. Y si no es amor, if it's not love, combinación elegante entre emoción y energía dance, lo elegimos uno de los tracks más encantadores que nos topamos esta semana y que te presentamos en medio de los hits dance que le dan la vuelta al mundo. Este es el Ultra EDM Chart en tu radio estación favorita.

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2: Con este tema en el puesto número 6, vemos lo interesante que Fisher sigue consolidando ese sonido minimal pero explosivo que domina Club alrededor del mundo, mientras que Tones and I continúa demostrando su versatilidad más allá del pop, entrando con fuerza en el terreno electrónico. Esto es Favor.

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2: Nos vamos ahora mismo al universo Tomorrowland, donde cada año la música se convierte en una experiencia cinematográfica y algunos tracks parecen directamente hechos para otro nivel, sacados de una película. Esto es Interestelar de Alesso y Sentinel. Es que es exactamente eso, una pieza que suena a película desde el primer segundo. Construcción épica, tensión progresiva y una sensación de viaje espacial que crece hasta explotar, como si el main stage se transformara en una pantalla gigante. Es emoción, escala y narrativa, todo en un solo drop. Esto es nuestro Tomorrowland Anthem Interestelar.

Puesto número 5 para Gordo con Rainier, eso es Loco Loco. Y nos vamos corriendo hasta el número 4. Number 4. Se mantiene dentro del top 5, Just the Way You Are de Milky McGrath, elegante, minimal y con ese toque emocional que lo hace destacar sin necesidad de exagerar.

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3: Room With Me de Crazy es un track que transmite movimiento desde el primer segundo con una energía constante que avanza sin mirar atrás. Es de esos temas que conectan por su simplicidad, pero también por su sensación de libertad.

Ya estuvieron en el puesto número 1, no quieren dejar el top 3, mantienen la pelea para volver al puesto de honor. Esto es Release the Pressure de Calvin Harris y Kashavian.

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1: Madonna marca uno de los momentos más comentados de la semana, un adelanto que apunta directamente a lo que podría ser su nueva era, con referencias claras al universo de Confession on a Dance Floor, sugiriendo incluso una posible continuación conceptual. Nuestro Premier of the Week es para I Feel So Free, que recuerda el espíritu del clásico French Kiss de Lee Lois, mientras mantiene esa estética elegante y futurista que Madonna ya exploró en su etapa electropop a mediados de los 2000. Es un sonido que conecta pasado y presente con esa sensación de libertad total en la pista. Lo nuevo de Madonna, I Feel So Free.
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0: Es el momento del más importante de la semana, el número uno.
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0: Y una vez más se repite en la cima, Talk to You, The Another, If I Fall Ultra, vuelve a dominar el chart. Un track que sostiene su fuerza semana tras semana gracias al group elegante, fluido y perfectamente construido para la pista. Con eso me despido, hasta dentro de 7 días, te espero aquí en tu radioestación favorita. ¿Dónde más? Soy Daniel Alvarado.

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4: Bienvenidos a Radioactivo DJ, programa número 7445, semana 21, del 18 al 24 de mayo. ¿Quién te habla? Carlos Villanueva. ¡Comenzamos! Para esta semana, como siempre, tendremos en primer lugar las noticias musicales, luego los más descargados de la semana de los principales portales y la sección Chillauterapia con nuestro compañero Antonio Belmonte, Ken Icahn, Positive Reaction, La Central Radioactiva con Sonido Trance, Tecnolandia llegará también con Device Mallorca y luego Reacción en Cadena, Emergencia Radioactiva, Radioactivo DJ Hazard, Me Gusta, Nuclear Bone, Death Con One, Remember the Time con la música de los 90, No Me Da la Vida, White Knots con música de los 80 y hasta donde nos dé en estos 120 minutos que ya han dado comienzo.

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6: Bienvenidos a las noticias musicales radioactivas. En primer lugar, y como siempre hacemos, recordaros las vías de contacto, que son a través del correo electrónico info@radioactivodj.com. Te repito, info@radioactivodj.com y en la web oficial radioactivodj.com. La DJ Dujur, nacida en Australia y residente en Europa, presentaba su sencillo You See Me. Con un sonido vibrante y una actitud desenfadada, este lanzamiento pone de manifiesto su visión creativa, traduciendo la dinámica de sus actuaciones en directo en una producción meticulosamente controlada.

Cambiamos de estilo, nos vamos con sonido trance y la canción Wherever You Go There You Are de Mark Berlois, un himno de trance vocal eufórico definido por su cautivadora voz femenina que le aporta profundidad emocional y un atractivo irresistible para cantar a coro. Una obra maestra que se mueve a 140 bpm y que muestra tanto la destreza de Berlois en la producción como el magnetismo de la voz.

El icono del Latin House, Simon Faba, se une al maestro Iván Bach y al exitoso Tom Budin para el vibrante sencillo Medellín. Conocido mundialmente por el clásico Magaleña con el apoyo de David Guetta, Faba suma fuerzas con Iván Bach, quien ha alcanzado múltiples números uno en las listas internacionales de iTunes y cuenta con el respaldo de James Hype y Enki.

Siguiendo con la combinación de estilos que hoy estamos escuchando aquí en las noticias musicales radioactivas, nos vamos ahora con Jonell y el Rolling Deed. Esta canción, que ha cosechado éxitos a nivel mundial, sigue la estela de Set Fire to the Rain, con más de 110 millones de reproducciones en Spotify, y Somebody to Love, que ha contado con el apoyo de artistas como Martin Garrix, Timmy Trumpet, E-Craze, Good Boys, West End, etc.

track su éxito Up and Down en Side Record de Steve Angelo, el dúo brasileño Cat Dealers se unía a Masked Wall para lanzar otro temazo llamado Over and Over. El resultado final es ni más ni menos que este.

Tras el lanzamiento oficial con Simple, Henry Fonda regresaba con un remix impecable y meticulosamente elaborado del Ignorate de los 90 de The Prodigy. Esta nueva versión transforma el original en algo moderno con mucho ritmo e innegable para la pista de baile. Con ritmo tech house, energía bass house y un toque de UKG swing, llega este clásico casi imprescindible en cualquier sesión de tech house.

El artista multidisciplinar, DJ, productor, anima y la rapera, cantante, bailarina, icono del estilo del renombre mundial Lisa, colaboran en el hipnótico y enérgico single Bad Angel. Combinando los característicos paisajes sonoros cinematográficos techno de anima con la voz dinámica y que trasciende géneros de Lisa, Bad Angel es un éxito irresistible con influencias de baile. Escrita y producida por Anima, la canción fusiona una producción fascinante, lirismo emotivo y texturas sonoras vanguardistas. Bad Angel se estrenó en la víspera de la actuación de Anima en el escenario principal de Coachella.

Comenzamos la sección de noticias con Paul Oakenfold, que se une a una de las estrellas más destacadas del trance de Irlanda del Norte, Snyder. Juntos crean una nueva y explosiva versión de lo que posiblemente sea uno de los mayores éxitos jamás lanzados en perfecto, Bullet in the Gun. Originalmente lanzado en perfecto hace 26 años, en el año 2000, este fue un clásico de la época dorada de la legendaria residencia de Paul Oakenfold en Crean, en Nation, en Liverpool.

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6: Bienvenidos a la sección de los más descargados. Saludos de quien te habla, soy Antonio Belmonte y una vez más preparado para repasar los más descargados, que comienzan con el nuevo trabajo de Armin van Buuren y Angry titulado Like a Child.
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0: Hemos escuchado las noticias musicales en Radioactivas, los más descargados de la semana con nuestro compañero Antonio Belmonte. Y ahora vamos con otra de sus secciones que se llama
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sonoro, una mínima parte de sonidos limpios, bajos contundentes y melodías introspectivas. Kenaikan, Melodic House and Techno y Progressive House con melodías que definen el presente y futuro dentro del underground de la música electrónica.

Y ahora suena Budulan, el nuevo viaje sonoro de Mar Lenz. Lanzado hace poco bajo el sello Warum Recordings y forma ya parte de un EP creado junto a la vocalista Carrie Golden. Mar cuenta que su música nace mucho más de las emociones y del ambiente de cada momento. Y eso se siente en cada beat de Budulan. Sube el volumen.

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7: El verano ya tiene himno y llega con Límite 120 Project, el proyecto musical de Guillermo Torres. Su nuevo single, El Inicio del Verano, mezcla dance melódico, emoción y una fuerte carga nostálgica en una canción pensada para acompañar atardeceres, playas y noches infinitas. Con una producción fresca en guitarras españolas y un estribillo que se queda desde la primera escucha. El tema marca además una nueva etapa para el artista, apostando más que nunca por la música dance en español e incluso con versión y adaptación en inglés. Desde Radioactivo DJ te lo recomendamos porque esta canción promete sonar muy fuerte este verano.

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1: Pues como una semana más aquí en tu apartado Tecnolandia en Radioactivo DJ. Sabes que todas las semanas te presentamos un éxito de plena actualidad en cuanto a la música nacional e internacional se refiere. Esta semana nos vamos con un auténtico pelotazo.
2: Nos preparamos para subir pulsaciones en Tecnolandia con Device Mallorca. Llega Beat Rock, el nuevo bombazo hard techno de Look and Flex. Un tema cargado de energía industrial, bajos contundentes y una intensidad perfecta para romper la pista de baile de madrugada. Sonido oscuro, ritmo imparable y pura adrenalina electrónica en una producción diseñada para los amantes del techno más potente. Esto es Big Rock y ya está sonando aquí en Tecnolandia en Radioactivo DJ.
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Nueva vuelta de tuerca a todo un clásico. Drake y Lizelle reinterpretan en clave Hardens el mítico Stand By Me, canción popularizada por B.E. King en el año 1961 y convertida en uno de los himnos más eternos de la historia de la música. De hecho, el tema volvió a conquistar generaciones gracias a la película Stand By Me del año 1986. Ahora, esta versión transforma la nostalgia soul en pura energía de pista, manteniendo, como no, la esencia emocional del original, pero llevándola directamente al sonido más radioactivo. ¡Lo escuchamos! 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
4: Seguimos en Radioactivo DJ, como siempre, con buen musicón. Te recuerdo que si quieres volver a escuchar este programa tantas veces como quieras, por si te has perdido algo, lo puedes hacer desde la web oficial radioactivodj.com. Yves B vuelve a poner a bailar al mundo con My Body, un tema que rescata toda la esencia disco de finales de los años 70 para llevarla al sonido dance más actual. La canción incluye un sample inspirado en el clásico Les Old Chains de Michael Sagerman, publicado en el año 1977 y convertido en uno de los himnos más icónicos de la era disco gracias a su inconfundible coro y su energía festiva. Ahora, Yves B transforma ese espíritu retro en pura potencia electrónica para las pistas de baile. Lo escuchamos aquí en Radioactivo DJ.

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2: Seguimos con una reinterpretación muy especial. Real Life llevó su propio estilo synth-pop al mítico Blue Monday de New Order, una canción lanzada originalmente en el año 1983 y considerada el maxi single de 12 pulgadas más vendido de la historia. De hecho, dos copias tengo yo. Como curiosidad, Blue Monday nació tras la separación de Joy Division y ayudó a definir el sonido electrónico de toda una generación. La versión de Real Life mantiene esa esencia oscura y bailable, pero con un toque más melódico y ochentero. ¡Lo escuchamos!

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3: Una joya que no escucharás en cualquier programa. Es un momento bueno para viajar directo a los 80 con OK de OK. La formación se llamaba igual que la canción y es uno de los clásicos más recordados del sonido New Beat y Synth europeo. Publicada allá por el año 1987, la canción llamó la atención por mezclar bases electrónicas hipnóticas con voces en alemán, en una época donde el inglés dominaba completamente las pistas de baile. Como curiosidad, su estilo minimalista y repetitivo hizo que el tema se convirtiera en un himno underground en clubs de Bélgica y Alemania, ayudando, como no, a impulsar el movimiento New Beat por toda Europa.

Remember Time. Se diseñó para ir en una dirección, siempre hacia adelante, recordando solo el pasado, permitiendo que nuestra vida sea una serie de decisiones hilvanadas una detrás de otra. Y esas decisiones definen quiénes somos, a la hora de proteger la familia que amamos, la verdad que conocemos y los recuerdos a los que nos aferramos, el pasado que no podemos dejar atrás o la búsqueda de respuestas a nuestros misterios privados. No juegues con las leyes del tiempo, ni las retuerzas o las dobles, porque la canción más olvidada puede alterar la historia, convirtiendo amigos en enemigos, causando las consecuencias más inesperadas y un desastre.

Seguimos a máximo nivel radioactivo. Suena un auténtico himno de la electrónica underground, Knights of the Jaguar de DJ Rolando. Hace como 26 años aparecía esta canción bajo el mítico sello Underground Resistance y llegó para romper esquemas al fusionar techno de Detroit con influencias latinas y una melodía inspirada en sonidos españoles y flamencos. Muchos puristas, la verdad es que no entendieron al principio su enfoque melódico, pero terminó convirtiéndose en uno de los tracks más legendarios y emocionales de la historia del techno.

0: 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Seguro que a ti tampoco te queda tiempo para nada. ¿Dónde estabas cuando sonaba esto?
1: Nos vamos hasta el año 1993 con Eurodance y el Get Down de Avangarde. Una canción que destacó por esas bases rave melódicas que son muy pegadizas y que la convirtieron en un éxito en clubs de Italia, Alemania y España. Y todavía hoy sigue siendo uno de esos himnos que aparecen en sesiones Remember y festivales dedicados al sonido dance clásico.

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2: Hey, ¿qué tal? ¿Cómo están todos? Coldplay por fin encontró su sonido en el álbum Milo Silo 2. Y lo digo porque no es un misterio el afán.
3: No, mejor cambiemos de palabra.
2: El deseo, tal vez, del señor Chris Martin por tratar de capturar el sonido de uno de sus más queridos héroes, U2. Pero con el quinto álbum de Coldplay, logró no solo separarse más de ese sonido, sino que encontró su vena artística en la nostalgia. Pero también hay amor y alegría en los sonidos de este álbum, lleno de elementos pop. El álbum fue publicado en la semana del 27 de octubre del 2011. El primer sencillo de este álbum fue Every Teardrop is a Waterfall, que se lanzó el 3 de junio del 2011. El segundo, Paradise, que entre otras cosas es una gran canción, fue lanzado el 12 de septiembre del 2011. El tercer sencillo es Charlie Brown, lanzado el 11 de diciembre del 2011. El 14 de abril se lanzaría el cuarto sencillo de este álbum, que es el que más los acerca al pop, no solo por la invitada, Rihanna, sino también por el sonido de la canción, Princess of China. Pero ahí no termina todo. Se lanzaría un sencillo más, llamado Hurts Like Heaven, El álbum cuenta con la producción de un veterano, Brian Eno. Sí, el mismo que le dio el sonido a U2 al lado de Daniel Lanois en el Joshua Tree. Un feliz día. Rock and roll forever, my friends.
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Hey, ¿qué tal? ¿Cómo están? Hoy hablaremos de un álbum gigante, Thriller. Ni el mismo Michael Jackson estaba preparado para el descomunal éxito que tuvo Thriller. Ni él, ni su productor Quincy Jones. Aunque haciendo algo de

0: La historia Michael no era ajeno al éxito. Lo tuvo con sus hermanos en The Jackson 5. Lo tuvo cuando comenzó como solista. Por ejemplo, uno de sus primeros logros fue Ben. Lo tuvo también con el álbum anterior al Thriller, Off the Wall. Maravilloso de comienzo a fin, con canciones como Don't Stop Till You Get Enough. Y Rock With You. Pero Thriller es especial. Tiene una canción para todos los gustos. 7 de sus 9 canciones fueron top 10 en listados. Empecemos a contar algunas. I Wanna Be Starting Something. The Girl Is Mine, con Paul McCartney. Una canción en la que nadie se imaginaba que el solo de guitarra lo haría el maestro Eddie Van Halen. Beat It. Billie Jean. Human Nature. Pretty Young Thing. Y la protagonista, Thriller. 42 millones de copias vendidas en el primer tiraje. Y además vale la pena mencionar que como parte de la banda que grabó el álbum, hay varios integrantes de Toto, el baterista Jeff Porcaro y el guitarrista Steve Lukather, quien pudo haber sido el vínculo con Van Halen. Es un álbum perfecto, sé que es muy difícil, pero si usted tuviera que elegir solo una canción de este álbum, ¿cuál sería? Rock and Roll Forever, my friends.
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Hoy, en Del Dicho al Hecho, hablaremos de por qué las brujas siempre van en escoba. La imagen de la bruja volando en una escoba tiene raíces más profundas de lo que imaginamos. En la Edad Media, las escobas eran símbolos del hogar y lo femenino. Las mujeres acusadas de brujería solían ser recolectoras de hierbas y conocedoras de remedios naturales. Algunas leyendas indican que ciertas pócimas alucinógenas eran aplicadas con palos de escoba y, para evitar ser detectadas, estas mujeres las usaban en secreto. De ahí surgió la idea de volar con ayuda de una escoba. Con el tiempo, esta imagen se volvió icónica y fue usada por la Inquisición para reforzar el estereotipo temido y perseguido de la bruja. Soy Gustavo Díaz Vandres. Nos vemos en la próxima edición de Del Dicho al Hecho, porque siempre hay una historia curiosa que contar.

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3: Hola, ¿qué tal amigos? Les saluda Jean-Paul Girón. Bienvenidos a Un día como hoy en la música. ...24 de mayo. En 1974, David Bowie lanzó Diamond Dogs con su octavo álbum de estudio. Este disco conceptual, influenciado por la novela de 1984 de George Orwell, presenta clásicos como Rebel Rebel, consolidando a Bowie como un innovador del glam rock. En el 86, AC/DC presentó Who Made Who, un álbum que sirvió como banda sonora para la película Maximum Overdrive de Stephen King. Este trabajo incluyó una mezcla de temas nuevos y clásicos, destacando la canción homónima que se convirtió en un éxito en las listas de rock. En el 2005, Audioslave publicó Out of Exile, su segundo álbum de estudio. El disco debutó en el número 1 del Billboard 200, consolidando el supergrupo formado por exmiembros de Rage Against the Machine y Soundgarden. A continuación nos vamos con David Bowie y su canción Rock and Roll with Me.

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¿Quieres cambiar tus hábitos para mejorar tu salud y no sabes por dónde partir? Pues aquí te dejamos algunos tips alimenticios y de salud para mejorar tu estilo de vida. Aquí, en tu radio. ¿Sabías que comer kiwis antes de dormir mejora tanto la calidad como la cantidad de sueño? Así es, ya que el kiwi es rico en serotonina, la cual se encarga de regular el estado de ánimo del cuerpo, ayudando a la memoria y también al deseo y la función sexual. Ya sabes que comiendo kiwi puedes tener un mejor estilo de vida. Esperamos que este dato te sirva. Pronto volveremos con más Estilo de Vida en tu radio.

Bienvenidos a Del Dicho al Hecho. Hoy hablaremos de Pinocho. Todos creemos conocer la historia de Pinocho, un muñeco de madera que soñaba con ser un niño de verdad. Pero el cuento original de Carlos Collodi, publicado en 1883, dista mucho de la versión amable que nos mostró Disney. En la historia original, Pinocho es desobediente, rebelde y sufre de consecuencias mucho más duras. Casi termina ahorcado por sus actos, mata al grillo parlante y vive constantes desventuras. Collodi escribió esta historia como una advertencia moral para los niños. Fue solo gracias a la presión de los editores que el autor le dio un final feliz. Así que, la próxima vez que escuches "Mi nariz crece cuando miento", recuerda que la historia de Pinocho es más tenebrosa que mágica. Soy Gustavo Díaz Pandres. Nos vemos en la próxima edición de Del Dicho al Hecho, porque siempre hay una historia curiosa que contar.

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1: 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Estas son las efemérides del día.
2: 1915. En el marco de la Primera Guerra Mundial, Italia declara la guerra al Imperio Austrohúngaro.
3: 1941.
2: Nace Bob Dylan, músico, poeta y compositor estadounidense.
3: 1965.
2: El Reino Unido adopta el sistema métrico decimal.
3: 1991.
2: Israel conduce la Operación Salomón, evacuando a los judíos etíopes a Israel.
3: 1993.
2: Microsoft desarrolla el sistema operativo Windows NT. Oh, ah, Just a Little Bit es un sencillo publicado en 1996 por la cantante australiana Gina G y es el número uno del 24 de mayo de ese mismo año. El tema representó a Reino Unido en el Festival de la Canción de Eurovisión celebrado en Oslo para ese entonces, y más tarde este tema sería nominado a un Grammy por Mejor Grabación Dance del 98. Se estima que vendió 1 millón de copias en todo el mundo.
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2: Hoy es un día bendecido. Soy Michael Poon y te voy a contar qué famosos nacieron un día como hoy.
3: 24 de mayo.
2: Un día como hoy nació uno de los músicos más importantes de Dire Straits, Guy Fletcher. Hoy también es el cumpleaños de la cantante Patti LaBelle. Se hizo famosa con Lady Marmalade. Y después en el 86 volvió a ser la número uno junto a mi tocayo Michael McDonald con On My Own. Otro famoso que está de cumpleaños es el músico, cantante y poeta estadounidense Bob Dylan. En el 2016 fue galardonado con el Premio Nobel de Literatura. Knock, knock, knocking on heaven's door. Un día como hoy, en 1935, se fue para siempre el cantante de tangos Carlos Gardel.
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2: Hay varias teorías respecto al accidente en el aeropuerto de Medellín, donde chocaron dos aviones mientras uno de ellos estaba despegando. Junto a Gardel fallecieron otras 16 personas. Solo hubo 3 sobrevivientes. Un 24 de mayo del 2009, el cantante Billy Joel fue demandado por su ex baterista porque no le habían pagado regalías ni tampoco indemnización por tiempo de servicios. Y para terminar, un día como hoy en el 2022, el grupo Aerosmith canceló los conciertos previstos en Las Vegas para junio y julio porque su cantante Steven Tyler se internó para una rehabilitación por consumo de drogas. Ahora puedes entrenar tu voz desde casa con clases en vivo para hablar en público, mejorar tu expresión en redes sociales y comunicarte con más confianza. Entra a manejatuvoz.com. Ya regresamos con más noticias musicales que ocurrieron un día como hoy.
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familia ochentera noventera, amando la buena música retro. Hola, ¿qué tal? Fanático ochentoso noventoso, tú que tienes buen gusto musical. Bienvenido seas al Old School Hit Mix Retro Show. Soy AJ Alba, directamente transmitiendo en vivo desde Estados Unidos, Denver, Colorado, de la estación matriz Canal 8090 Radio Retro Hits, en un viaje fantástico por lo mejor de la música retro que nunca pasa de moda. Hoy tenemos plato especial, porque tenemos un especial super super cool para celebrar esa música que forma parte del soundtrack de nuestras vidas. Y hoy estamos celebrando los éxitos del ranking de Billboard del año 1987. Un año esencial en la música ochentera, donde bandas cementadas seguían produciendo música super super cool, pero no solamente para estar en el ranking de Billboard, sino para dejarnos recuerdos inolvidables y mantenerse fuertes. Muchas bandas favoritas que se lanzaron a mitad de los 80s, fortísimas ya en este año, otras desapareciendo y otras diciendo quiero seguir fortísimos también hasta los 90s. Estaremos explorando el Top 100 de Billboard, los éxitos que cerraron ese año. Llegaremos a la posición número 1. Y claro, no podemos hacer 100 canciones en nuestro show de hoy día. Estaremos seleccionando canciones que hemos precisamente preparado para hoy día disfrutar de lo que fue ese ranking icónico de ese año. Comenzamos de una vez con un tema reconocido mucho a nosotros, ochenteros, noventeros, la banda australiana Sido Echo, con su relanzado éxito de Funky Town de Lips Incorporated, que precisamente entraba en el ranking 100 de Billboard en la posición número 99. Sí, no fueron realmente quedándose como One Hit Wonders, porque también figuraron en este ranking, pero obviamente lo conocemos a ellos solamente por esta canción, muchos de nosotros. Y de una vez, seguimos en este ranking de Billboard del 87, donde encontrarás una diversidad completamente, wow, asombrosa. Rock, pop, R&B, synth pop, bandas icónicas, nombres inolvidables. Pero en este caso, seguimos con una banda setentera que se puso fortísima en los 80s y que estaba ya en su DJ también con un tema súper contagioso. Me refiero a The Pretenders con Don't Get Me Wrong. Posición número 92 en el conteo de la música de Billboard de ese año. Soy AJ Alba. Dale volumen, disfruta y viajemos juntos por el Old School Hit Mix, el Retro Show.

Old School Hit Mix, Retro Show. Billboard Top 100 1987. El ranking de la música de Billboard 87, el Top 100, escuchamos posición número 91 para la agrupación de funk que se mantenía fortísima a finales de los 80, Kool & The Gang. Recordemos los éxitos setenteros, Celebration. Igualmente los éxitos del 84, Fresh. Proseguían fortísimo en su álbum Forever del 86 con este super éxito Victory, que estuvo no solamente en posiciones cimeras del R&B, pero también en el Top 100 de Billboard, del cual se desprendió también el corte Storm Love. Soy AJ Alba, gracias por estar conmigo, uniéndote hoy día a este super especial, donde disfrutaremos de canciones del ranking de Billboard de fin del año del 87. Saludos muy especiales a nuestros oyentes hoy día en Ambato, Ecuador, Santo Domingo, de las Casillas, igualmente en Esmeraldas, en Riobamba, también en Loja, en El Oro, en Cuenca. Muchas gracias por estar con nosotros cada semana a través de estaciones súper, súper finas. Y seguimos disfrutando de este ranking de Billboard del fin del año, donde tantas bandas icónicas dejaron huella para disfrutarlas luego en los 80s, 90s y actualmente. Y veremos algunas de esas bandas que tuvieron no solamente un tema en el ranking, pero varios temas precisamente en ese ranking, que es siempre lo curioso. A veces uno escuchaba esos temas que uno decía, es el que me gusta, es el que suena, pero no aparecía en el ranking de Billboard. Sin embargo, habían otros artistas que tenían dos o tres canciones en ese ranking de fin del año. Uno de esos grupos precisamente es el que tenemos a continuación, la banda Crowded House, la banda australiana que nos trajo Don't Dream It's Over, pero en este caso posición número 83 con su segundo sencillo, Something So Strong. Soy AJ Alba y disfrutas del Old School Hit Mix, el Retro Show celebrando los éxitos de 87 de la Billboard.

Old School Hit Mix, Retro Show, soy AJ Alba contigo, celebrando hoy día éxitos del Billboard Top 100 1987, ranking de fin de año de Billboard de precisamente ese año, con tanta música icónica, super super cool, que muchos tal vez no nos recordamos que esos éxitos eran del 87. Muchos los vivimos al 100% y otros los hemos estado disfrutando a través de la historia de los 90s. Escuchamos dos bandas tan diferentes, pero con temas contagiosos, icónicos, con uno de ellos. Precisamente uno de ellos, producción 81, de su álbum legendario Tango in the Night. Una de las bandas más finas de la música de rock de los Estados Unidos y también Inglaterra. Me refiero, por supuesto, a Fleetwood Mac, quienes hacen un comeback masivo con este álbum, del cual se desprendió este tema, la posición número 81, con las guitarras y las voces de Lindsey Buckingham, Big Love, Gran Amor. Un álbum que también les permitió a ellos en este ranking de fin de año estar en cuatro diferentes posiciones. Es decir, esta fue la primera de ellas, pero siguieron los demás éxitos que recordamos: Everywhere, Seven Wonders, también formando parte de lo que fue este ranking de Billboard, también igualmente Little Lies. La posición número 80, con otro grupo completamente diferente, el grupo de Freestyle, Exposé, quienes estaban en la cima de popularidad y estaban con este super éxito bailable quemando las discotecas y las atenciones de redes también, y en el Billboard 100, posición número 80, con el punto de no regresar, Point of No Return, que fue el primero de tres sencillos que también estuvieron en el Top 100 de Billboard, señores. Para quienes no recordemos, Exposé realmente estuvo grandísimo en esos años 87, 88, 89. Hicieron un crossover y siguen todavía de gira hoy día por Estados Unidos junto con otros grupos también de freestyle. Saludos muy cordiales, si nos escuchas hoy día en las diferentes regiones y provincias, en Bolivia, en Cochabamba, en el Instituto del Departamento de Potosí, en la provincia de Atocha, en Santa Cruz de la Sierra. Saludos también a los oyentes de Valle Grande en Santa Cruz, a los oyentes de Huanuni también. Huanuni nos escuchan hoy día. Muchas gracias también por cada semana reportar audiencia con nosotros. Y deseo enviar un saludo muy, muy, muy especial, no exactamente en Bolivia, pero en Estados Unidos, a mi querido amigo John Pearson y a su hija Natalia, quien está manejando desde Colorado a California hoy día y están disfrutando los éxitos del 87 del Billboard y por el Old School Mix, el Retro Show. Hello John, thank you so much for listening. Y seguimos disfrutando del ranking de Billboard y llegamos a la posición número 78 con una banda de principios de los 80s que se mantuvo fortísima también hasta fines de los 80s. Me refiero a esa banda que nos trajo los soundtracks de la película Rocky. Me refiero, por supuesto, a la banda Survivor. Su álbum Is This Love, que estuvo en posición número 73 de Billboard en este año. Soy AJ Alba, disfrutas del Old School Hit Mix, el Retro Show, celebrando éxitos del ranking de Billboard del 87.

Old School Hit Mix, regresó y AJ Alba contigo celebrando hoy día éxitos del Top 100 de Billboard, del ranking de la música de Billboard 87. Escuchamos el quinto sencillo de un artista que supo regresar, ganar muchísimos premios, por igualmente mantenerse fortísimo con los videos legendarios, para ser bien exactos. Me refiero completamente al icónico Peter Gabriel, de su álbum Soul del 85, seguía ya en el 87 con super éxitos y estuvo precisamente con este álbum Big Time, pues número 75 en ese ranking anual de Billboard, donde celebró completamente la música icónica que seguimos recordando de ese artista icónico también de los 80, 70, 80, 90 y actualmente. Posición número 76, que no solo lo tocaba a otro icónico también, que formaba parte del mismo grupo que Peter Gabriel. Me refiero, por supuesto, a Steve Winwood, que está en posición número 76 con The Finer Things. Proseguimos la posición número 74. Y en este caso nos vamos al primero de cuatro éxitos que estuvieron en el ranking mundial de la Billboard para nada más y nada menos que el icónico Bon Jovi, con el tema Buscado Vivo o Muerto, Wanted Dead or Alive, el primer sencillo de ese cantante que nos trajo esos temas con un contenido más o menos así ritmo country rockero, por supuesto que fueron utilizados luego para otros temas. Soy AJ Alba y por ahí la música de Michael Jackson, U2, Duran Duran, Whitesnake, es decir, un montón de artistas que estuvieron acaparando la atención de los rankings de Billboard en ese año. Soy AJ Alba, gracias por estar conmigo disfrutando en este momento de este viaje maravilloso del Old School Hit Mix, celebrando los éxitos del ranking de Billboard del 87. Celebremos y viajemos juntos por estos éxitos icónicos.

0: Rhythm is gonna get you. El ritmo te va a atrapar, nos decía Gloria en Estefan en el 87, posición número 72, en el conteo de la música anual de Billboard de ese año. Una canción que rompió muchos estereotipos, barreras culturales, también percepciones, porque esta canción no es simplemente decir Gloria Estefan en Estados Unidos. Es una canción con muchos ritmos africanos, latinos, completamente desconocidos en aquel entonces para la radio, en los cuales, señores, recordemos que la música está siempre clasificada por géneros musicales. Por Gloria Estefan no solamente trajo baladas, pero ante todo también música influenciada por raíces afrocubanas y también caribeñas, cosa que no se escuchaba para nada en la radio en aquel entonces. Un artista que supo abrir el paso no solamente para tantos artistas en el futuro, pero que sigue todavía hoy día produciendo música. Y este tema en particular fue uno de ellos que no solamente fueron rechazados por la radio y las casas disqueras en su inicio, y luego como se colaron en la radio, en las fiestas, le permitió a Gloria Estefan seguir completamente calando. Tanto así que ella fue de las primeras latinas que estuvo en el Super Bowl en Estados Unidos. Por supuesto, escuchamos todo lo que sucedió después en el futuro. Shakira, Jennifer López, más recientemente Bad Bunny, pero la que hizo esto por primera vez fue Gloria Estefan. Así de grande era y es esta mujer. Y seguimos celebrando de una vez los éxitos que están en ese ranking de Billboard. Y continuamos con una banda que nos trajo muchísimos éxitos también en los 80s y que seguía fortísimo en los 87. El trío de synth pop británico ABC, dándole un homenaje a Smokey Robinson con el famoso corte When Smokey Sings. Soy AJ Alba y disfrutas del Old School Hit Mix de Retro Show hoy día, celebrando éxitos de Billboard 100 de 1987.
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Old School Hit Mix, Retro Show, celebrando hoy día el Hit Parade de la música de Billboard de cierre del 87, los Top 100, y escuchamos una voz que no es desconocida para nosotros, ochenteros y noventeros, la voz icónica de Cyndi Lauper, quien fue elevada al Salón de la Fama de Rock and Roll en el 2025 y actualmente se encuentra con una residencia musical en Las Vegas, haciendo su gira ya de cierre de carrera, según ella. La escuchamos a la posición número 61 de su álbum, segundo álbum de estudio True Colors, el corte Change of Heart, el cual estuvo no solamente mucha rotación por las estaciones, pero también adornado por una super mezcla de 9 minutos de Shep Pettibone, el maestro de las mezclas, arquitecto de la música de los 80s, que nos puso a bailar y a quererla grabar, pero decíamos, esa canción nos toma casi medio cassette. Sin embargo, hoy día eso no tiene relevancia, pero son esas canciones también icónicas. Y nos remontamos a la posición número 59 con ese artista de los icónicos, los mejores, los que ha dejado una huella en el futuro y que está actualmente, señores, en boca de todos, porque su película autobiográfica está en las salas de cine. Por supuesto, me refiero a nada más y nada menos que a Michael Jackson, de su séptimo álbum Bad, el corte principal de este álbum Bad, posición número 59 en el conteo anual de Billboard del 87 por el Old School Hit Mix, el Retro Show.

Old School Hit Mix, el Retro Show, celebrando hoy día junto a ti, fanático de música ochentera, noventera, de algún gusto musical, los éxitos del ranking de Billboard de fin de año del 87. Hemos escuchado temas, bandas reconocidas, favoritas, como parte del soundtrack de nuestras vidas, pero muchas de ellas también con muchos denominadores en común. Muchas de ellas se convirtieron en estampillas fijas en MTV, que les impulsó mucho más allá de lo que podría ser una estación en Estados Unidos, que tal vez no estaba transmitiendo su música en otros países. Escucharon precisamente una banda que se convirtió parte de ese grupo fijo en MTV y que les permitió no solamente luego de lanzarse como banda de pop rock bailable, como fue la que escuchamos actualmente, la banda icónica de Huey Lewis and the News, con segundo sencillo de su álbum multiplatino 4, Hip to Be Square. Posición número 59. Número 59, estamos hablando. ¿A dónde estamos nosotros en el ranking? Posición número 59 de Billboard de ese año. Pero no solamente lo invitó a ellos esa canción, sino que tuvieron tres canciones más en el ranking de Billboard de ese año. Es decir, tuvieron no solamente una visibilidad grandísima, pero también mucha, mucha rotación a través de la radio. En este particular, super, super cool. Recordemos que Huey Lewis and the News, también muchos los conocemos por su famoso The Power of Love, el tema principal de la película Back to the Future. Pero no solamente fueron One Hit Wonder, señores, no. Huey Lewis and the News estaban tan grandes, y este señor con esa voz así potentísima, que fue también invitado a cantar con una prominencia bastante destacada en el famoso We Are the World, la famosa canción icónica, por supuesto, compuesta por Michael Jackson y Lionel Richie en el 85. Y nos remontamos también a uno de esos tríos icónicos de la música ochentera, que muchas veces creemos que están apadrinadas por Stock, Aitken and Waterman, pero no, me refiero, por supuesto, al grupo de Bananarama, que en el 87 seguían fortísimas en la posición número 52 con I Heard a Rumor. Escuché un rumor, un tema que no solamente fue remezclado y bailado por muchos de nosotros, también por Stock, Aitken and Waterman. Pero ¿sabías que Bananarama es el trío de toda la música británica, de acuerdo al libro Guinness, que tiene más top 10 en la historia del ranking de la música británica? Es decir, este es un logro bastante interesante de este trío, que hoy día es un dúo y siguen produciendo música, música bailable. En el 2023 lanzaron su álbum histórico de grandes éxitos. Soy EJ Alba y seguimos disfrutando de más música. Y llegamos a la reina del pop, Madonna, quien en este ranking del 87 seguía

película Shanghai Surprise, el famosísimo en versión remix que nos gustaba muchísimo, Causing a Commotion. Soy EJ Alba, por ahí viene música de Genesis, The Cutting Crew, Duran Duran y muchos más, celebrando hoy día el Hit Parade de la música anual de Billboard.

Old School Hit Mix, el Retro Show, AJ Alba, disfrutando contigo hoy día de éxitos del Hit Parade de la música de Billboard del 1987 en el Top 100. Escuchamos la voz icónica de una banda que no requiere tampoco introducción, me refiero a Genesis, que en el 87 llegaban durísimos luego de lanzar en el 86 su álbum Invisible Touch, con tres temas en el Top 100 de Billboard en el 87. Posición número 47 tenían ellos a In Too Deep, con también de esta producción musical. Las posiciones 80 tenían también Tonight, Tonight, Tonight, pero esta era la posición número 40. Tierra de Confusión, Land of Confusion. ¿Quiénes no nos recordamos de ese video tan curioso donde cada uno de los miembros de Genesis era una marioneta, señores? Prácticamente esa moda la trajo, como recordamos, no solamente grupos como ABC, AHA, que hicieron también marionetas y dibujos animados, pero también el que creó esta tendencia también fue Peter Gabriel con el famoso Sledgehammer. Soy AJ Alba, gracias por escucharnos cada semana en tantas diferentes regiones en el mundo, porque la música nos conecta sin importar donde estemos, gracias a la super fina red de estaciones donde nos escuchas hoy día por diferentes países, por tanto Canadá, Estados Unidos, Centroamérica, el Caribe, Suramérica, España, las Islas Canarias, un big shout para ellos también. Y saludos muy especiales a nuestros oyentes hoy día que nos escuchan en Paraguay, en Ciudad Niembí, también en Caguazú, igualmente Ciudad del Este. Muchas gracias por preferirnos y disfrutar juntos de este viaje que llamamos el Old School Hit Mix, el Retro Show. Estamos llegando un momentitos al Top 10, Top 5 de Billboard, porque estamos, como decimos, no solamente yendo en secuencia, pero celebrando la música tan diversa de ese año. Y seguimos con Fabrito Moyo nosotros, que lo reconocemos desde que inicia hasta que finaliza. Me refiero a la banda inglesa The Cochrane Crew con Casi Morí en Tus Brazos Esta Noche, por el Old School Hit Mix, celebrando el Top 100 de Billboard del 87.

All School Hit Mixer, Retro Show, AJ Alba contigo ya casi entrando al Top 10 de Billboard del año 87 en su conteo anual. Pues escuchamos una de esas bandas que siguen fortísima y más que todo después de haber sido elevada al Salón de la Fama del Rock and Roll recientemente. Me refiero a los británicos de Duran Duran, quien hacían un comeback después de tomar un break musical con Arcadia, con Notorious, 1987, posición número 25. Y bueno, vamos a antes de entrar al Top 10, otra banda que realmente icónica, que sigue fortísima y con un álbum icónico que fue lanzado en el 86, lanzó 10 diferentes éxitos, 3 de ellos estuvieron en el Top 40 de Billboard en el conteo anual, y esta en particular, posición número 15, una de las canciones más románticas, más tormentosas de los 80s. With or Without You de U2, los irlandeses, quienes dijeron aquí estamos en el conteo anual de Billboard, posición número 15, hoy día por el All School Hit Mix, el Retro Show.

Old School Hit Mix, el Retro Show, celebrando hoy día nuestro especial Canciones Éxitos del Top 100 Billboard Ranking del 87 con los icónicos legendarios U2, que es tu promoción número 15. Y entramos en un resumen del Top 10 de Billboard de ese año. Abriendo posición número 10 estaba Bon Bon Jovi con Living on a Prayer. Posición número 9 con Bob Seger, Shakedown, de la película Un Policía Suelto en Beverly Hills. Posición número 8, Bruce Hornsby and the Range, con la canción super icónica de ese piano magnífico de este artista, The Way It Is. Pero llegamos a posición número 7 con una banda que sí, nos dejó cautivados antes de continuar con el Top 10. Me refiero a los ingleses de Whitesnake con el super éxito Here I Go Again. Antes de continuar entrando al Top 5 hoy día por el Old School Hit Mix en la postrimería de nuestro show, celebrando esos éxitos icónicos del Hit Parade anual de la Billboard 1987.

Old School Hit Mix de Retro Show. Estamos en vivo, ya cerrando el show de hoy día. Gracias por recordarnos que estás ahí presente, enviándonos saludos, también diciéndonos esas canciones fueron favoritas nuestras y las recordamos, celebramos hoy día como parte del soundtrack de nuestras vidas. Escuchamos Here I Go Again, posición número 7 de esa banda de rock metálico que trajo estas baladas, power ballads que siguen sonando el primer día. Y estamos en posición número 7. Posición número 6, para ya cerrar hoy día nuestro show con este top 5, estaba también C'est la Vie de Robin Neville, quien trajo un video también muy colorido. Posición número 5 le pertenecía a los icónicos Starship con Gone Stopos Now de la película Mannequin. Posición número 3, una canción super romántica, Shake You Down, Sacudirte, del norteamericano Gregory Abbott, este señor afroamericano con los ojos verdes. Posición número 2 le pertenecía a la banda Heart con su corte Alone. Sí, posición número 2, así como la escuchas, una canción con una banda potentísima que también tuvo 3 sencillos en el conteo de la música anual. Posición número 1. Para muchos de nosotros que esta canción no nos gustaba y realmente caló en el gusto popular y después, bueno, el gusto también nuestro. Posición número 1 pertenecía a la banda femenina. Vamos a poner los platillos, los bombos, The Bangles con Walk Like an Egyptian. Posición número 1 en el Top 100 de Billboard de ese año. Por hoy día cerramos una intérprete inolvidable que se fue a destiempo, no sin antes invitarte a que estemos la semana que viene y que descargues este podcast en nuestro portal canal8090radio.com/podcast la semana entrante. Cerramos hoy día con la icónica Whitney Houston, posición número 4 en el conteo de la música anual de Billboard del 87 con I Wanna Dance With Somebody Who Loves Me. Soy AJ Alba, gracias por haber estado conmigo en este viaje maravilloso que llamamos el All School Hit Mix. Hasta la semana que viene, éxitos, bendiciones y que la música retro nos siga uniendo. Hasta luego.

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4: Hola, ¿qué tal amigos? Les saluda Jean-Paul Girón. Bienvenidos a Un día como hoy en la música. ...24 de mayo. En 1974, David Bowie lanzó Diamond Dogs con su octavo álbum de estudio. Este disco conceptual, influenciado por la novela de 1984 de George Orwell, presenta clásicos como Rebel Rebel, consolidando a Bowie como un innovador del glam rock. En el 86, AC/DC presentó Who Made Who, un álbum que sirvió como banda sonora para la película Maximum Overdrive de Stephen King. Este trabajo incluyó una mezcla de temas nuevos y clásicos, destacando la canción homónima que se convirtió en un éxito en las listas de rock. En el 2005, Audioslave publicó Out of Exile, su segundo álbum de estudio. El disco debutó en el número 1 del Billboard 200, consolidando el supergrupo formado por exmiembros de Rage Against the Machine y Soundgarden. A continuación nos vamos con David Bowie y su canción Rock and Roll With Me.

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5: ¿Qué estás haciendo en este fin de semana? Nosotros aquí ya dispuestos a compartir con vos esta hora con los mejores clásicos de todos los tiempos. Soy Lucas Matías Pereira y ya estás escuchando este tema del año 1979, que posteriormente fue la consagración de esta gran cantante, siempre vigente, la reina de la música disco. Estoy hablando de Donna Summer y este Bad Girls, que suena aquí en el comienzo de Clásicos Seleccionados Weekend.

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0: Lo que estabas escuchando en este fin de Clásicos Seleccionados Weekend, la Electrical Light Orchestra, ELO, con Confusion.
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Tengo que ordenar esta confusión. Tengo que estar libre para un nuevo amor. Temazo del año 1984. De Relax, Virus. Del cual quien te habla se proclama seguidor, fanático desde su primer álbum hasta el momento. Y ya que estamos en castellano escuchando rock argentino, seguimos con El Flaco, Luis Alberto Spinetta, Bajan.

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Uy, hace cuánto que no escuchaba este tema. F.R. David, I Surrender. Este emblemático, recordado tema del año 1985, fue escrito nada más ni nada menos que por Michael Jackson y Lionel Richie. Fue producido por Quincy Jones y grabada por un grupo de músicos famosos formado especialmente para la ocasión, que se denominó USA for Africa. La grabación de la canción se realizó el 28 de enero de 1985 y los beneficios obtenidos por la canción fueron donados a una campaña humanitaria para intentar acabar con la tremenda hambruna de Etiopía. Entre los vocalistas destacados que vamos a escuchar ahora están Ray Charles, Lionel Richie, Diana Ross, Michael Jackson, Tina Turner, Billy Joel, Stevie Wonder, Cyndi Lauper, Bob Dylan, Bruce Springsteen. En la percusión se destaca un grande, el multifacético Phil Collins. Somos el mundo, lo que escuchas ahora en Clásicos Seleccionados Weekend.

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2: 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Hoy es un día bendecido. Soy Michael Poon y te voy a contar qué famosos nacieron un día como hoy. 24 de mayo. Un día como hoy nació uno de los músicos más importantes de Dire Straits, Guy Fletcher. Hoy también es el cumpleaños de la cantante Patti LaBelle. Se hizo famosa con Lady Marmalade. Y después en el 86 volvió a ser la número uno junto a mi tocayo Michael McDonald con On My Own. Otro famoso que está de cumpleaños es el músico, cantante y poeta estadounidense Bob Dylan. En el 2016 fue galardonado con el Premio Nobel de Literatura. Un día como hoy, en 1935, se fue para siempre el cantante de tangos Carlos Gardel. Hay varias teorías respecto al accidente en el aeropuerto de Medellín, donde chocaron dos aviones mientras uno de ellos estaba despegando. Junto a Gardel fallecieron otras 16 personas. Solo hubo 3 sobrevivientes. Un 24 de mayo del 2009, el cantante Billy Joel fue demandado por su ex baterista porque no le habían pagado regalías ni tampoco indemnización por tiempo de servicios. Y para terminar, un día como hoy en el 2022, el grupo Aerosmith canceló los conciertos previstos en Las Vegas para junio y julio porque su cantante Steven Tyler se internó para una rehabilitación por consumo de drogas. Ahora puedes entrenar tu voz desde casa con clases en vivo para hablar en público, mejorar tu expresión en redes sociales y comunicarte con más confianza. Entra a manejatuvoz.com. Ya regresamos con más noticias musicales que ocurrieron un día como hoy.
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16: Buen fin de semana para vos y para toda la familia. ¿Cómo estás? Aquí nosotros haciendo Clásicos Seleccionados Weekend. Después de lo que ha sido nuestro debut en este año 2026, seguimos presentándote lo mejor de cuatro décadas. Soy Lucas Matías Pereira y también ya vamos a cumplir con las canciones que nos pidieron a través de Instagram, TikTok y Facebook. Y si estás por YouTube, también vas a ver alguno que otro video, te podés suscribir a nuestro canal. Seguramente habrás visto algo del material extra que te ofrecemos recorriendo parte de la historia del rock y pop. Focalizamos todo en la década del 80, también hay parte de los 90 y un poco más actual en cuanto a la línea de tiempo. Esta es una canción que se lanzó allá por el año 2011 y recuerda que cuando la vida se pone difícil, siempre podemos cerrar los ojos y soñar con algo mejor. Con sintetizadores épicos, la verdad, la voz inconfundible de Chris Martin, esta banda que nos visitó recientemente aquí en la Argentina. Estoy hablando de Coldplay con Paradise.

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Como quien lo quiere la cosa, este tema está por cumplir 50 años. Sí, del álbum Children of the World. Deberías estar bailando. Es una canción que consolidó la transición de los Bee Gees hacia la música disco. Llegó al puesto número 1 en el Billboard Hot 100, siendo su tercer sencillo en lograrlo. Un temazo. Y ya estamos llegando a esta primera media hora de Clásicos Seleccionados Weekend. Lo hacemos con Christopher Cross. Nunca seas el mismo.

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En Clásicos Seleccionados Weekend llega el bloque soft.

Y porque los lentos siempre están de vuelta y estamos escuchando a la recordada Mary Fredrickson, el dúo sueco Roxette con Escucha a tu corazón. Nosotros aquí te escuchamos, te leemos. Simplemente tenés que comunicarte a través de las redes. Estamos en Instagram, Facebook y TikTok. Nos mandas tu mensaje, me decís qué tema querés escuchar y en la próxima emisión aquí lo ponemos.

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London Beat, he estado pensando en ti. Año 1990, desde Canción Animal, Soda Stereo, de música ligera.

UB40, Ray One, un clásico de la música reggae de este grupo británico. ¿Cómo la pasaste? ¿Bien? ¿Te quedaste de ganas de más música, más clásicos? Eso será la próxima semana, el próximo finde. Y con un clima, una atmósfera muy especial que crea esta canción, nos vamos. Soy Lucas Matías Pereira y Brian Ferry, ex integrante de la agrupación Roxy Music, nos deja este tema de su álbum Boys and Girls del año 1985, Azotado por el Viento. Lo mejor para vos, cuídate, un abrazo grande, chao.

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2: ¿sabe qué día es hoy? 24 de mayo, Día del Operador de Radiodifusión, Día del Telegrafista, Día de la Ovicultura, Día del Periodista de Turismo. 1989, se estrena Indiana Jones y la Última Cruzada, film de Steven Spielberg. Fueron las efemérides de hoy en su radio.
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Empezamos este viaje con un rescate necesario. Muchos asocian a este grupo con un solo gran hit, Funky Town, pero en 1981 nos entregaron una pieza de orfebrería bailable que capturaba todo el estilo y la sofisticación de la época. Con un ritmo que es pura elegancia electrónica, eran los Lip Sync recordándonos que la buena música siempre está de moda. Design Your Music, música de diseño. Hola, hola, ¿cómo estás? Espero que bien. Como siempre, nosotros extrañándote muchísimo y contando los días y las horas para volver a reencontrarnos y nuevamente viajar juntos por este retro tour lleno de canciones que forman parte de nuestras vidas. Y creo que la clave para coincidir con la música es que somos ochenteros o tenemos el alma de los ochentas y comprendemos el significado de cada canción, porque nadie las vivió como nosotros. Así que te invito a que me acompañes en este nuevo episodio de En Vinilo al rescate de tu música. Mi nombre es Marcos Pérez Santibáñez, soy tu guía y anfitrión del show y nos quedaremos juntos en las próximas dos horas. Lo que escuchas es a la banda británica Liquid Gold con este gratísimo recuerdo, Dance Yourself Dizzy, que fue su mayor éxito en el panorama musical.

Si hay una banda que supo combinar la elegancia con el ritmo más puro, ese es Earth, Wind & Fire. Qué tal sección de vientos, impecable, ¿no? Y esa armonía, que es sinónimo de celebración, contando con un falsete estupendo a cargo de Philip Bailey. Y Maurice White, el fundador, se encargaba de los barítonos y las voces más terrenales. Hoy estos maestros de la música nos recordaban un clásico eterno, September. 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

Tras el legado de We Are Together, Carlos Guerrero y Félix Barbarande decidieron seguir explorando la perfección melódica y fundaron Dueto. En 1984 nos entregaron esta joya producida con una banda de lujo donde destaca el trabajo de Pepe Ortega en las cuerdas. Un tema que suena a libertad y a viento a pesar del tiempo transcurrido. Escuchaba Singing Along with the Wind, cantando a solas con el viento. Ahora en vinilo vamos al rescate de este gran hit del año 83 con la voz de Phil Collins, la banda británica Genesis y Todd Soul. Eso es todo.

¿Cómo no recordar en un programa de rescate a Paul Mazzolini, conocido mundialmente como Gazebo? En verdad fue un artesano del Ítalo Disco con propuestas muy interesantes en los 80s. El tema que acabas de escuchar lleva el nombre de Lunatic y es para muchos coleccionistas incluso superior en energía bailable al tema I Like Chopin. Salió a la venta en 1983, el mismo año que su álbum debut homónimo, y ciertamente que por estos lares destacó ampliamente en el ambiente juvenil.

Como bien sabes, esta canción es una secuela no oficial del clásico de David Bowie, Space Oddity. Mientras que Bowie nos dejó con la duda de qué pasó con el astronauta, Peter Schilling nos cuenta que el mayor Tom decide voluntariamente no regresar a la Tierra para quedarse en la inmensidad del cosmos. Tremendo hit del año 1983, año en que muchos cursábamos aún la secundaria y ya seguíamos la onda musical del rock and pop, coleccionábamos los vinilos y leíamos muchas revistas que nos traían amplia información sobre nuestros artistas favoritos. Revistas que yo recuerde, de mi tiempo y de paso coleccionaba en esa época, eran Teleguía, Telecolor, 18, Éxitos, que era básicamente un cancionero de bolsillo. Y cuando viajaba a Lima, la capital, buscaba afanosamente la revista Funky Hits, muy popular en los 80s y en gran parte de los 90s. Recuerda que todos los fines de semana estamos aquí acompañándote con la mejor playlist del rock and pop de nuestras vidas. Somos En Vinilo al

Qué buen recuerdo con la banda británica Thompson Twins, Lies, Mentiras, que forma parte de la producción del año 82, pero que en el Perú se escuchó a toda máquina el año 83. Estuvo considerado entre los mejores de aquella temporada, pero además, para tu conocimiento, quien echó a andar el engranaje del éxito para esta banda fue el gran Nile Rodgers, fundador del grupo Chic, como su productor musical, y vaya que lograron consagrarse en los 80s y ahora son parte esencial de la historia musical de todos los tiempos. El ritmo de los 80s aquí en vinilo. Tiempo de escuchar y recordar a este dúo británico que brilló en los escenarios de la música. Neil Ice, desde su álbum Fuel of the Fire, suena What in the Name of Love.

Si hablamos de pioneros de la era electrónica, tenemos que hablar de un hombre que, rodeado de cables y teclas, nos enseñó a ver la vida con otros ojos en 1984. Desde el Reino Unido llegaba el optimismo hecho sintetizador, un rescate valedero de lo que significó el movimiento electropop y synthpop de los 80s. Era el gran Howard Jones con su himno de cambio, New Sun, en vinilo. Desde hace algunas semanas atrás me vienen pidiendo nuestros hermanos del Ecuador este gran tema de los chicos británicos de Duran Duran, que forma parte de su álbum fundamental Río y el tercer sencillo en sonar el año 83. Save a Prayer, levanta o salva una oración.

Terminábamos nuestra primera hora de rescates con una dosis de elegancia pura en nuestro idioma. Si Durán Durán nos puso en un estado de ensueño, el escuchar la voz inolvidable de Federico Moura y su banda Virus nos transportó a un momento muy especial con una canción que es una caricia sonora que nos daba una pausa y brillo en medio de la modernidad de 1985. ¿Te acuerdas? Dicha feliz, una joya del rock en nuestro idioma. No se muevan, que volvemos en breve para seguir rescatando más canciones de nuestras vidas aquí en Vinilo.

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Esta es una fusión perfecta de pop, jazz y soul. La sección de vientos es simplemente de otro planeta. Es ese sonido Big Band traído a la modernidad de los 80s que suena espectacular en el formato vinilo por su amplio rango dinámico. Es más, déjame contarte que el maestro Joe Jackson grabó este disco buscando la acústica natural en una sala de conciertos, la Masonic Hall en Nueva York, evitando el sonido artificial de los estudios de los 80s, y el resultado fue de lo mejor. Del año 1984 iniciábamos esta segunda parte del programa con este gran You can't get what you want till you know what you want. Algo así como no puedes obtener algo hasta que sepas lo que quieres. Y es que la canción sugiere que pasamos la vida quejándonos de que no obtenemos lo que queremos. Pero el verdadero problema es que ni siquiera nosotros mismos tenemos claro qué es eso. Es una crítica a la insatisfacción constante y el mensaje es claro. Si no te conoces a ti mismo, cualquier cosa que consigas siempre te va a dejar

Déjame contarte que Billy Joel escribió esta canción como un tributo a Frankie Valli and the Four Seasons. Si prestas atención a los coros y a su forma de cantar en falsete, notarás que busca recrear ese sonido de los grupos vocales de los años 60 que él escuchaba de joven en su natal Long Island. Uptown Girl fue un éxito total en el Reino Unido, llegó al número uno y se mantuvo allí por 5 semanas, convirtiéndose en uno de los sencillos más vendidos de la década. Mientras que en los Estados Unidos llegó al número 3 y aquí en el Perú fue una canción obligatoria en todas las fiestas y las radios juveniles de aquella temporada. Saltamos un poquitín hasta el año 1984 para encontrarnos con el maestro Glenn Frey. Sexy Girl, chica sexy.

Bajábamos las revoluciones de en vinilo para sentir un poco de pura nostalgia que nos dejó el año de 1988 al escuchar esta versión en español de la consagrada Nada hará cambiar mi amor por ti del entonces joven hawaiano Glenn Medeiros. En vinilo nos vamos hasta Mendoza, Argentina, para recordar a una banda que nos robó el corazón a finales de los 80s, con la producción de Andrés Calamaro y la voz inolvidable de Marciano Cantero, Los Enanitos Verdes. 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

En 1987, Rico Kasich y su banda The Cars nos regalaron uno de sus últimos grandes himnos antes de despedirse de la década, con ese sonido pulcro y un estribillo que es imposible de no tararear. You are the girl, tú eres la chica. En vinilo nos quedamos con la atmósfera tropical y seductora de Madonna, que el año 87 retomó su corona como la reina del pop, con esta canción que, fíjate tú, rechazó Michael Jackson y que llegó a manos de Madonna para ponerle su sello distintivo y convertirse en uno de sus mejores hits. Lo ubicamos en el álbum True Blue. Suena en vinilo. Isla Bonita.

era el ritmo de Jamaica, pero con sello británico que invadía nuestro estudio con uno de los mejores recuerdos de 1982. Un grupo de chicos que apenas estaban en el colegio sorprendieron al planeta entero con una energía y un talento fuera de lo común. Pusieron a todo el mundo

0: a bailar con una versión muy especial. Eran los chicos de Musical Jot y el contagioso Paz de Dachi, que fue traducida al español como Pasa la diversión. Pero en realidad la letra de estos chicos de Birmingham nos habla de algo muy distinto, de una olla de comida compartida en el barrio. Una curiosidad de esas que solo pasa en nuestra radio y que hoy rescatábamos para ti aquí en Vinilo. Más solicitudes musicales que llegan hasta el programa en Vinilo al rescate de tu música. Y los complacemos con todo gusto en el recuerdo Fleetwood Mac y una de sus clásicas creaciones del 82, Gypsy.
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El año de 1982 es uno de esos años reveladores en música. Ese año reaparecía después de un tiempo de silencio el australiano Rick Springfield con un nuevo disco, Success Can't Spoil It Me Yet, El éxito aún no me ha malcriado, donde se encuentra esta joyita que acabas de escuchar, Don't Talk to Stranger, No Hables con Extraños, que se convirtió en la favorita de muchos por ese aire un poco más maduro y un ritmo bailable, ligero, pero impactante. Llegó al número 2 en el Billboard Hot 100 y fue nominado al Grammy como Mejor Voz Masculina del Rock, demostrando que estaba en su mejor momento creativo. Lo que viene en vinilo fue todo un fenómeno absoluto en 1982 y fue precisamente porque rompía con todo lo que sonaba en la radio. Mientras la mayoría de grupos se escondían detrás de muros de sintetizadores y cajas de ritmo, esta banda apareció con overoles de jeans, pañuelos y, lo más importante, violines, un banjo y un acordeón. ¿Lo recuerdas? Aquí están los Dexys Minor Runners y su clásica Come on, Alien.

Aquí se van los chicos de Dire Straits, una banda que no sabe de modas, solo de buena música. En 1985, Mark Knopfler y compañía nos regaló este ritmo que se siente como un soplo de aire fresco, la canción que celebra el camino de la vida, con un teclado que es imposible no reconocer y una energía que une a todas las generaciones frente a la radio. Desde el álbum Brothers in Arms, uno de los más vendidos de la historia, era el eterno Walk of Life, Camino de Vida. Bien, amigas y amigos de Vinilo, estamos llegando al final del programa. Espero que le hayan pasado bien, recordando esos temas que nos acompañaron en esos momentos precisos de nuestra juventud y que se quedaron en nuestra memoria y que cada tarde de fin de semana los evocamos nuevamente. Pero antes de apagar el equipo, queremos dedicar un pensamiento a quienes son el soporte de todo: nuestras madres. En el Perú, este segundo domingo de mayo no es una fecha más del calendario, es un tributo a la entrega sin condiciones. Madre es quien nos enseñó a escuchar la vida, quien puso la música a nuestros silencios y quien, como un buen vinilo, siempre tiene una canción de consuelo para nosotros. A todas ellas, que son nuestra verdadera raíz, feliz Día de la Madre y gracias por sintonizar en Vinilo. Soy Marcos Pérez Santibáñez, nos escuchamos la próxima edición. Hoy cierra el show suavemente la música de esta banda ochentera, Roxy Music, con la voz de Brian Ferry y Avalon. Cuídense mucho. Hasta la próxima. Chao.

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2: ¿sabe qué día es hoy? 24 de mayo, Día del Operador de Radiodifusión, Día del Telegrafista, Día de la Ovicultura, Día del Periodista de Turismo. 1989, se estrena Indiana Jones y la Última Cruzada, film de Steven Spielberg. Fueron las efemérides de hoy en su radio.
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Hola, hola, ¿qué tal? ¿Cómo están? Bienvenidos una vez más al Ranking Nacional Stereo Top Ball, el espacio donde la música boliviana y la escena independiente toman el control. Prepárense para este nuevo recorrido lleno de estrenos, canciones que dejaron huella y artistas que siguen haciendo historia. Súbanle el volumen. Empezamos, soy su amiga Lloyd Ávila. Bienvenidos y bienvenidos.

Saludamos a todas las estaciones de radio que nos acompañan a nivel nacional e internacional, llevando nuestra música mucho más lejos. Y gracias por ser parte de esta gran red que sigue apostando por el talento, los nuevos sonidos, la escena independiente. Un abrazo enorme para cada emisora y para toda la audiencia que se conecta semana tras semana. Y como siempre, acá están los recuerdos, un temón de esos, Opus Océano. Sí, acá está Bird Love. De bastante tiempo, esta banda dejó de hacer música, pero sus canciones están aquí.

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1: Esta vez hacemos una parada especial para recorrer la historia de una de las bandas más representativas e interesantes del nuevo rock boliviano, La Luz Mandarina. Nacida en Santa Cruz bajo el liderazgo de Pablo Miño, la banda que fue construyendo un sonido propio donde conviven el indie rock, el shoegaze, el folk, el rock alternativo, siempre envueltos en una atmósfera melancólica, espacial y profundamente emocional.

Desde sus primeros experimentos grabados en una habitación hasta convertirse en una referencia del indie nacional, La Luz Mandarina logró conectar con una generación gracias a canciones cargadas de nostalgia, belleza y oscuridad.

el disco Paliza. La banda dejó una marca importante dentro de la escena alternativa, incorporando arreglos orquestales, sonidos noventeros y detalles sonoros que hicieron de cada canción

propuesta nunca siguió un camino convencional, más bien encontró identidad en esa mezcla entre melodías luminosas y letras que hablan de pérdidas, miedos, derrotas y supervivencia.

El nombre también refleja ese momento particular. La luz aparece desde la necesidad de encontrar respuestas, casi como una búsqueda experimental o una estrategia de supervivencia emocional. Mandarina, en cambio, nace del cariño de Pablo por los soundtracks de Tangerine Dreams, cuyas texturas ambientales y cinematográficas influyeron muchísimo en el sonido inicial del proyecto.

Con el tiempo, La Luz Mandarina se consolidó como una de las bandas más interesantes y auténticas. Luego de su álbum Paliza, nació el EP Los Días de Furia y Oro, de los cuales 4 de las 5 canciones pasaron por las listas del Top Board.

Conformada por Mateo Rojas en el violín, Daniel Meneses en el trombón y trompeta, Diego Santa Cruz en los teclados, Héctor Suárez en el bajo, Juan Manuel Chajín en la guitarra, Neil Marte en la flauta traversa y programaciones, y Once en los coros, y Pablo Miño.

Para cerrar este recorrido especial de la banda La Luz Mandarina, que convirtió la melancolía en arte, el ruido en emoción. Esta última escena se divide en tres actos. La primera, cuando pares de correr. La segunda, los ritmos violentos. Y el tercer acto, fui una espada.

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0: Qué lindo recuerdo, ahí está The Black Widow con My Darkest Dreams. Y bueno, quiero comentarles que el día de hoy tenemos invitados especiales. Vamos a hablar con nuestro querido amigo Oz, a quien le doy la cordial bienvenida. ¿Cómo estás?
1: ¿Qué tal, Loy? ¿Qué tal, amigos del Estéreo Top Ball? Bueno, pues estoy muy feliz por estar acá nuevamente. Gracias por la cobertura y el apoyo. Y bueno, pues acá para contarles la experiencia del nuevo álbum y del segundo corte que lo vamos a lanzar.
0: Bueno, qué lindo saber eso. Tendremos un nuevo álbum junto a la banda. Querido Oz, después de un tiempo lejos del radar, ¿qué sensaciones les dejó volver a reencontrarse con este proyecto y darle también nueva vida junto a integrantes renovados? ¿Y quiénes son?
1: Bueno, las sensaciones son muy, muy variantes. Son sensaciones llenas de mucho sentimiento para este segundo corte y el segundo álbum que estamos lanzando. Es muy bonito reencontrarnos con nuevos músicos, nuevas personas, amigos ya conocidos de años, en lo cual han podido integrarse en este barco, ¿no?, denominado The Black Widow. Y bueno, pues ha sido muy divertido tener estas nuevas experiencias, ya que este segundo álbum es muy, muy profundo y muy privado, ¿no? Las personas que me han acompañado para este segundo álbum son, tenemos a Hugo Castellón en la batería, tenemos a Daniela Lenz

0: en los teclados. Tenemos nuevamente a Joss Bayón en los bajos. Tenemos a Jorge Sumarán en la voz masculina y a Sole Camacho en la voz femenina. Y bueno, pues mi persona, ¿no? En las guitarras. Y esa es la nueva conformación de Black Widow con la cual estamos trabajando ya desde el año pasado. Y bueno, debemos de seguir continuando y presentar estos nuevos proyectos y nuevos shows que vamos a armar.
1: ¡Qué bien! Y bueno, tremendos músicos. Un abrazo para cada uno de ellos. Os, ¿qué aspectos sienten que maduraron o cambiaron respecto a la etapa anterior de la banda?
0: Bueno, ha habido muchos aspectos que han madurado en la banda. Mira, con los nuevos integrantes se ha podido trabajar de una manera muy distinta. Y bueno, pues la madurez se encuentra tanto en la composición, en el ensamble y obviamente en el compañerismo que se ha podido armar ahora, ¿no? Es un año que estamos juntos con los nuevos integrantes. Y bueno, pues en todo este año hemos tenido muchas etapas de trabajo, en cual ha sido este segundo álbum, ¿no? Que es denominado El Lado Oscuro del Hospital. Y en comparación a la anterior etapa, es muy... ¿Cómo te puedo explicar? Cada etapa tiene su toque, ¿no? Su esencia. Ya que la primera etapa ha sido una etapa en la cual hemos empezado a lanzar nuestras primeras líneas, esencias musicales y empezar a comprendernos, ¿no? Musicalmente con los anteriores integrantes. Entonces, de ahí se aprenden muchas cosas, ¿no? Entonces, ya en esta nueva etapa hemos podido mejorar muchos aspectos y más que todo limar más que el tema de los egos, ¿no? Con estos nuevos integrantes, estos nuevos músicos, siempre tenemos ese lema, ¿no? De no estar en tema de egos, de que siempre la música que hagamos y lancemos sea una música con mucho sentimiento, mucha pasión, en cual el público se pueda identificar, ¿no? Y bueno, pues la música no lo vemos como si fuera una competencia o tuviéramos que estar en guerra con otras personas o con otras bandas o con ex integrantes. Más al contrario, la música es un sentimiento que debe ser expresado, debe ser tratado, tocado y obviamente mostrado de una forma emocional, pero con mucha madurez musical y emocional. Entonces son esos aspectos que han cambiado en la banda, han mejorado y de hecho se muestran, ¿no? En el escenario. Hemos tenido eventos en los cuales hemos tenido muy buenas respuestas del público, nos escriben igual en las redes. Tuve que rehacer las redes por temas complicados que en algún momento ya comentaré, pero bueno, hemos empezado de cero, ¿no? Creo que sí, la mejor manera de empezar de cero para evitar problemas con algunos integrantes, ¿no? Ex integrantes. Pero ahora la nueva esencia se encuentra conformada, se encuentra sólida y más fuerte que nunca.

0: Sombras Blancas es lo que vamos a estrenar el día de hoy y tiene una atmósfera bastante intensa y emocional. ¿Desde qué emociones o experiencias comenzó a construirse esta canción?
1: Bueno, Sombras Blancas, como tú lo indicas, tiene una atmósfera bastante intensa y emocional. Esta canción la escribí entre el 2024 y la terminé el año pasado, el 2025. En todo el proceso que pasé cuando mi mamá entró a terapia intensiva y todas las cosas que he estado observando en el hospital. Entonces va dirigida más que todo a los médicos, ¿no? Esa conciencia de promesa falsa que se queda en tener que curar, o ciencia falsa que no tienen conciencia, ¿no? Es lo que en la parte de la letra indico. Vi esto en una experiencia con algunos doctores que, bueno, no pienso dar los nombres, pero creo que mucha gente se puede identificar con esto, porque la mayoría tienen ese tipo de comportamiento, ¿no? Una frialdad y un trato muy impuro, tanto con los pacientes como también con los familiares. Y lamentablemente ese trato impuro y frío lo ven como si fuera algo efímero, ¿no? Entonces, por eso yo les digo sombras blancas, porque cubren el dolor, porque maldicen vidas en un corredor. Yo he pasado eso, no estar todo el tiempo en un corredor, tratando de luchar por la vida de mi mamá, querer verla, o momentos donde ella me pedía que la saque, ¿no? Entonces, tanto en la letra como en el videoclip que nos vamos a presentar, se expresa todo ese sentimiento, ¿no? Hay una parte también donde pude entender hasta en carne propia, y pienso que cuando uno está en el hospital realmente son camas de hierro y son cárceles sin puertas. Muchas personas están ahí queriendo salir pero no pueden, por diferentes aspectos, ya sea por luchar por su vida, por curarse de una enfermedad, uh-huh, o por un simple accidente.
0: Bueno, en todo caso, tendríamos que decir que esta canción es la continuación al primer corte, El dolor de verte, pues en una entrevista anterior habíamos hablado justamente de todo eso, ¿no? Este regreso viene acompañado de una energía distinta. ¿Qué elementos sienten que ahora definen el sonido actual de la banda?
1: Exactamente, querida Loy. Pienso que todo regreso, todo inicio, todo comienzo de una etapa siempre viene con una energía distinta, con una emoción positiva, ¿no? Entonces, nosotros tuvimos un receso por diferentes aspectos, el cual nos ayudó, bueno, me ayudó más que todo mucho a mí para poder entender, madurar, tanto emocionalmente como musicalmente. En este receso pude entender muchas cosas, y tanto en la interpretación del instrumento, en las composiciones y en diferentes aspectos que entendí de que debería tomar caminos diferentes. Por ello también decidí estudiar, actualizarme musicalmente. Pasé un diplomado con Carlos Fischer para poder construir el nuevo álbum que ya quería hacerlo desde hace tiempo atrás. Entonces, el inicio ya fue con una patada voladora, porque ya estábamos predestinados a hacer algo nuevo, con canciones mejor estructuradas, en armonías más profesionales, más construidas. Y bueno, pues el tema de nuevo sonido de Black Widow sí se mantiene. Mantenemos lo que son las esencias de los sintetizadores, tenemos teclados orquestales y mantenemos y actualizamos más el sonido power, ¿no? Que caracteriza lo que es las baterías, las dobles pedaleras, las guitarras, los solos, ya son más trabajados. Y el cherry de la torta fue tener dos vocalistas muy capos, en los cuales armonizan muy lindo, trabajan muy lindo las voces, que es Sol y Jorge. Entonces, esos elementos, uh-huh, nos caracteriza ahora con un nuevo sonido.
0: Bien, bueno, definitivamente está espectacular lo que ya se viene. Amigos, hay canciones que simplemente se escuchan y otras que terminan quedándose contigo. ¿Os qué esperan provocar en quienes escuchen Sombras Blancas por primera vez?
1: Y la verdad, es lo que tú dices, ¿no? Canciones que se escuchan por escuchar y otras que se terminan con uno mismo, significa que se identifica, ¿no? Pienso que cuando una canción se queda con una persona es porque te llega, te identifica, vives la letra y entiendes, ¿no? Esa sensación o el mensaje del músico que quiere interpretar. Lo que deseamos con Sombras Blancas es eso, ¿no? Llegar a las personas que lo identifiquen, lo escuchen. Por ejemplo, como te decía hace un momento, Sombras Blancas ha sido escrito con las experiencias de las sensaciones que tuve en un hospital con tema de los médicos, etcétera, ¿no? Pero así, cuando hice escuchar, por ejemplo, al productor o presenté la maqueta, por ejemplo, a los músicos, no lo interpretaban de esa manera, lo interpretaban de otro aspecto, ¿no? Entonces, cada persona llega a tener esa sensación. En resumen, es lo que yo quiero, que lleguen a adueñarse del tema, en sentido de que yo siento esta canción me identifica y amo esta canción y me gusta por todo lo que hablan, dicen, y como el sonido y la música me transmite y me transciende. Eso es lo que deseamos hacer.
0: Bien, vamos a sentir entonces todo eso ahora, el momento de poder escuchar la canción en estreno. Queridos, ha sido realmente un gusto poder charlar una vez más contigo, que sea hasta muy pronto. Ahora sí, te dejo y te cedo micrófonos para que puedas presentar la canción en estreno.
1: Bueno, como estreno y primicia, quiero decirles que donde el dolor se vuelve arte y las sombras guardan los recuerdos, el disco y estas canciones están dedicadas a la memoria de mi amada madre, Patricia del Pilar, y a mi novia María Camil, dos ángeles que partieron a las estrellas dejando un eco eterno en mi canción. Esto es Sombras Blancas.

escuchar ahora otro de los estrenos junto a una banda que se ha convertido en una referencia destacada del metal alternativo, y gracias a este estilo enérgico y expansivo que combina esos riffs potentes y esas voces intensas, acá está XXL con

Cine con la Incógnita. Y bueno, esta vez quiero presentarles otro estreno y para el Chart of Rock. La banda de Michael Bolt Band es surgida en la escena de rock de Filadelfia, que complace anunciar justamente este nuevo sencillo, Queen Bee. Es un himno del rock sensual lleno de energía y que captura la chispa de un encuentro casual, combinando la instrumentación potente con una interpretación lírica suave conmovedora. Inspirada en la energía pura del primer encuentro, Queen Bee, que narra la historia de esa conexión instantánea con las letras como "Siento un cosquilleo", "Eres mi nueva reina", la canción equilibra el encanto coqueto con el ritmo enérgico que se ha convertido en un sello distintivo del sonido característico de la banda. Sí, escuchamos a Michael Bolt.

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Hemos empezado esta tercera media hora con estrenos que vienen esta vez junto a una de las bandas de bastante tiempo. Lo estamos escuchando, los chicos de Illegal Mind, que regresan con Never Wanting, esta canción que, bueno, se aleja de la idea tradicional de rebelión, ¿no? En lugar de luchar contra el sistema, la canción existe dentro de él mientras se niega a sincronizarse completamente con sus expectativas. Bueno, construida alrededor de la repetición, la contención, la claridad del lugar, la escalada emocional, la canción se centra en una decisión que, bueno, ya ha sido tomada. La normalidad no es universal, es opcional. Illegal Mind, ahí estaba con la canción Never Wanting, en sugerencia para el Chart of Rock.

Terminando de escuchar Jasmine Day junto a 30 Denari, que regresó con Candy Putting for Riot, este impactante álbum que se sumerge de lleno en la tensión entre el control y el caos surgidos del underground italiano. Este proyecto que construye un universo sonoro denso, afilado como una navaja, donde la crudeza del post-punk choca con la contundencia industrial y la atmósfera del new wave. Con claras influencias de Joy Division, por supuesto, ahí nos traía una nueva canción. Y bueno, 30 Denari aún se encuentra dentro de la lista de los 20, pero esta es una explosiva canción como estreno oficial y sugerencia para el Chart of Rock. Nos vamos a este lado de Bolivia para encontrarnos con una propuesta también interesante junto a la banda de Avalon, Las Flores de

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una de las voces que está arrasando a nivel nacional. Estamos hablándote de Alicia y estaba uno de los recuerdos, Lipstick and Cigarette. Y bueno, quiero contarles que Frank Alice nos trae ya una nueva canción, así de rápido. Y tenemos otra que se encuentra en la lista de los 20, por si acaso, si quieres apoyarlos. Tan solo marca más 591-7388-8038. También puedes ingresar a nuestra página, buscar la ventana del ranking del Top Ball o del Chart of Rock. Y bien, ya no tenemos mucho tiempo, así es, acá está Frank Alice con lo nuevo. 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

Acercándonos esta canción del pop funk sensual mix con líneas de bajos profundos y sintetizadores cálidos que exploran la tensión y la química entre dos personas justo antes de tocarse. Bueno, una canción que se centra en ese emocionante momento de anticipación y deseo transmitido a través de las letras íntimas y un ritmo suave y adictivo. ¿Qué les pareció? Es lo nuevo que nos trae Luis Fer, a quien mandamos un saludo hasta la ciudad de La Paz. Realmente impresionante, me encanta la música de Luis Fer, lo recordamos con muchas canciones, pero hay una que se encuentra muy cerquita de la canción número uno. Bueno, vamos a revisar esta semana, más adelante se viene, en la siguiente media hora, los 20 del softball y también los 20 del chart. Mientras tanto, terminamos con los estrenos esta media hora y nos vamos hasta la ciudad de Santa Cruz. Allá se encuentra Low Mellow Car, mi querido amigo Carmelo, y la canción En

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A punto de cerrar el programa una vez más, escuchamos un poco de la lista de los 20. Ahí estaba Nia Cole formando parte ya de nuestro ranking con la canción Por Amarte Mal. Otro de los debuts que tuvimos la anterior semana fue justamente Santiago Lacerna con esta hermosa canción, Tide.

Si quieres mandarnos tu material, tan solo escríbenos a rankingstereotalkball@gmail.com o stereotalkball@gmail.com. Dos mails para que puedas enviarnos todo tu press kit. Y de igual manera puedes contactarte con nosotros a +591 7388 8030.

Desde la ciudad de Santa Cruz hemos escuchado a los chicos de No Comparto Mis Amigos con Triste. Y nos vamos a otro de los peldaños importantes, pero vamos a revisar un poco. Bueno, habíamos escuchado a Nia Cole, a Santiago La Serna, a Udú. Y en la 17 se encuentra Manu Roca con La Innombrable. Y bueno, en la 16, No Comparto Mis Amigos con Triste. En la 15, Chelsea Adriana con Fiesta del Sol. Y ahora, en el peldaño 14, una vez más tenemos a los chicos de IO con Te Necesito. Ya lo sabes, en este instante puedes ingresar a nuestra página y votar por tus canciones favoritas. No te olvides que estamos a nivel nacional e internacional. Esto es Te Necesito.

Más 591-7388 es el celular o el WhatsApp para que puedas comunicarte con nosotros y apoyar a tus bandas, donde hemos recibido bastante apoyo para Grillo Villegas. En su tercera semana ya está en el puesto número 6.

Otra de las bandas que tiene bastante apoyo, una de las bandas legendarias también después del Grillo Villegas con Tus Ojos, tenemos a Octavia con Lunes. Esta semana está cumpliendo su sexta, se encuentra en el peldaño número 3 esperando, aguardando lentamente para poder llegar al número 1 con Lunes. Bueno, si quieres apoyarlos, tan solo comunícate con nosotros. Disfrutemos de Octavia con Lunes.

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1: Como siempre, la despedida lo sellamos con la canción número 1 del Chart of Rock y del Softball. Esta vez nos vamos hasta Italia, allá se encuentra la banda Stalin the Steel con Desolación, que llega esta semana al puesto más importante del Chart of Rock. Un abrazo para mi querido amigo Stanley, gracias por sus saludos, los saludos en nuestros 13 años de vida. Bien, acá está Desolación, la canción número 1.